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10: 7:34.
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10: 7:52. 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
10: 7:52. 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
5: 8 y 20.
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9: 8:53. 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
0: 9 y 23.
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10: 9:55. 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
10: 10 y 20.
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9: 10:51. 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
10: 11 y 20.
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11: 11 y 51. 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
3: 3 y 52.

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2: 3:58.
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2: 4 y 6.

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1: 4 y 13.

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3: 4 y 17.
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3: 4 y 23.

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2: 4:27. 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
2: 4:31.

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2: 4:35.

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1: 4:40.
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3: 4:55.

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2: 4 y 58.
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1: 5 y 7.

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2: 5 y 10.

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1: 5 y 17.

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3: 5:22.

0: Sí.
1: ¡Ajá! Estamos aquí en Radio La Zona. En breves instantes arranca el Flow, tu programa favorito, tu morning show favorito.
2: ¡Qué lindo, qué linda!
1: Ibero Panetón Italiano, porque la siguiente noticia tiene que ir, o bueno, viene desde nuestras Europas con Italia.
2: ¿Qué pasó en Italia,
1: hermano? Pesto di puesto di mamá.
3: Oh, mamá.
1: Un pueblo italiano prohíbe formalmente que los ciudadanos se enfermen.
2: No, yo pensaba que aquí en el Perú nomás hacían reglas cojudas, hermano. ¿Cómo me vas a hacer una regla para no enfermarte?
1: O sea que, por ejemplo, yo no podría estar en Italia ahorita en este momento porque estoy congestionado.
3: Oh, bueno.
1: La ordenanza municipal busca presionar por mejoras en los servicios médicos. La ley absurda intenta incentivar hábitos saludables obligatorios para todos. Pero claro, no es como que dices, cuídate por favor, toma bien, pero come bien, sino si te enfermas, no puedes entrar.
2: ¿Cómo va a estar prohibido enfermarse,
1: Claro, como que...
2: ¿Cómo?
1: Hoy día no me enfermo, mañana... Es que no sé, no tiene sentido.
2: O sea, tú te despiertas con gripe, te vas, te miras al espejo y dices, tienes prohibido enfermarte.
1: Claro.
4: No, o sea, lo que entiendo es que quieren que la gente se cuide, mejor dicho, ¿no? O sea, que la gente coma bien, pues, ¿no? Si tú sabes que mañana tienes que ir a trabajar, ¿para qué vas a un concierto, pues, a la medianoche?
1: Ah, se organizó y hiciste... Ya sabes que anda a Italia, ¿eh?
2: Todo porque quiere seguir comiéndose sus cuatro huevos temprano.
5: 5:28.

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1: 5:32.
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2: 5:36.

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2: 5:44.

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1: 5:48.
2: Vamos a ver si está mejor el teléfono ahora.
3: ¿Aló? ¿Cómo?

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3: 5:55.

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porque no importa la hora, lo que importa es que estés aquí con nosotros, es que tu cariño no cambia y tu sintonía tampoco. Radio Nacional Atención, 90.5 FM, señores. Hoy estoy solito, hoy ya no me acompaña mi amigo Jota, pero estoy con mi hermano.

radio, la zona. ¿En qué momento vendrá mi productor Ricky Show? Por favor, güey. Por favor, Ricky Show. No sé, hacer nada sin ti, por favor. En vez, amigo, amiga, verde, porque tenemos los titulares. Y aparte, el jueguito, la dinámica, ya sabes, con buena vibra y buena energía. Ojo, no te olvides que estás sintonizando el flow de Radio.

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1: 6:12. 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
2: 6:13, señores. Continuamos con el blog informativo. Tenemos información al 100% recabada de nuestros investigadores, alias Emilio Yeran. Señor Emilio, investigador número uno que tenemos de Radio La Zona, cuéntenos la noticia número uno.
3: No vas a decir La Zona, Pepe.
2: Ah, ¿verdad?
3: La Zona, Pepe.
2: Ahora sí. Atención, porque Keiko Fujimori anuncia que esta semana el gabinete de Galarreta presentará el pedido de facultades legislativas. En su habitual transmisión dominical en sus redes sociales, la presidenta afirmó que el Ejecutivo formulará una solicitud sumamente amplia y debidamente sustentada para atender de manera urgente los principales problemas del país, tales como la seguridad ciudadana, que es lo que pide la gente. Asimismo, Fujimori puntualizó que la aprobación de estas herramientas normativas resulta indispensable para aplicar estrategias de control frente a la criminalidad. Ya llegó a cabina el señor, el erudito, diría yo, de la política, el erudito de la información, el señor, la sabiduría en persona. Señor Ricky Show, por favor, cuéntenos qué opinas sobre esa situación que ha expuesto el señor Emilio.
4: Me parece chévere, ¿no? Me parece chévere que se estén pensando bien las cosas antes de poder proponerlas, que las propuestas sean claras y precisas. Me parece chévere. Veamos, que esperemos que el Congreso esté a la altura y apruebe, y para ver los resultados ya, porque la gente quiere resultados, señor.
2: La gente quiere, sí o sí, resultados.
4: Quiere de una vez ya que los delincuentes vayan presos, señor. La economía empieza a cambiar también en el Perú, nada. Lo mejor siempre para el gobierno, ojalá que de verdad cumpla con las promesas que ha dicho.
2: Totalmente de acuerdo.
4: Oye, cambiando de tema, ayer fue la maratón de Lima.
2: Por favor, escúcheme, señores, no podía cruzar, no podía entrar a San Isidro. Oye, qué horror. O sea, no es por nada, no, yo no tengo nada contra los runners, chévere, bacán que hagan su deporte, pero ¿por qué cortan media ciudad? Por favor, no podía cruzar
4: pero
2: por ningún lado.
4: Es que
2: lado.
4: De eso se trata, pues, por eso se llama media maratón de Lima.
2: Literal, me imagino si hubiera sido completa, ¿no?
4: Imagínate. Desde San Juan del Urigancho hasta Miraflores.
2: ¡Ah, la mierda!
4: Una locura, pero
2: no
4: chévere,
2: llega a San Juan, no llega.
4: Pero chévere que se cumpla, o en todo caso que la gente salga a hacer deporte. Me
2: Yo
4: parece chévere, ¿no?
2: Que ese día no se labore, porque está muy, muy difícil para mí. No, muy difícil.
4: No. De repente tener también rutas alternativas, ¿no? Bien claras, porque a veces de repente la comunicación, creo que faltó un poco de comunicación,
2: sí,
4: con respecto a cuáles van a ser las rutas alternativas.
2: No, y es más, yo le preguntaba a los policías, disculpe, por favor, tengo que ir a trabajar, ¿por dónde puedo ir?
3: No sé.
2: ¿Cómo vas a correr? Sí.
4: Claro.
2: ¡Atención, señores! La Liga 1 no para, la poderosa Liga 1 no para, que está, yo creo que está... No caliente, lo que le sigue de caliente.
5: Oh,
2: está como tú, Emilio, calientísimo.
3: Ya está llegando al nivel del mundial.
2: ¡Ay, Dios mío! Atención, que los resultados del día de ayer, increíbles. A Universitario de local venció 3-0 a los Chancas.
5: ¡Bien!
2: Doblete y a Lucas La Paola, que ya poco a poco va demostrando que la Liga 1 le queda como chicoma.
3: Terrible lo que va a pasar este 12 de septiembre.
2: Era miércoles. Melgar empató de local contra Alianza Lima. Ojo ahí, ahí en su visita a Arequipa, Alianza Lima sacó un buen punto. Sport Boys venció 5-1 a Cienciano. ¿Qué pasó con Cienciano? Que sale de la altura y le gana cualquiera.
3: Se salvó Botafogo de Sport Boys.
2: Ojo, Deportivo Barcelona venció 4-1 a Cusco FC. Y por ejemplo, en la Liga Española, el Real Madrid y el Barcelona ya debutaron. El Real Madrid venció 2-1 al Español. El Barcelona venció 5-0 al Elche, por favor. Y el Atlético de Madrid con Julián Álvarez entrando desde el banco pifiado.
5: ¡No!
2: Porque bueno, ya sabemos que Julián Álvarez se quiere ir. 2-2 empató contra el Villarreal. Le han quitado el aura a Julián Álvarez.
5: No.
2: Algo le ha pasado. Ve su rostro y perdió brillo.
3: Así te vi el año pasado.
2: 6 de la mañana con 17 minutos. Este no me suelta un día. 6 de la mañana con 17. Atención, que en breve venimos con la dinámica del día. Deja tu mensaje al 941-8021-92. Ese es el flow de Radio La Zona. ¿Entiendes?

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8: 6:20.
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0: Ya sabes que el único programa que te regala y regala y te sigue regalando es el Flow de Radio La Zona, señores. Bueno, toda la programación de Radio La Zona siempre regala. Así que atención, que hoy día, siendo lunes 24 de agosto, siendo las 6 de la mañana con 32 minutos, la siguiente dinámica o el siguiente juego, ¿están listos o no? Pero primero quiero ver cómo se pronuncia la gente. 941-8021-92, el número del WhatsApp. ¿Cómo está ese WhatsApp, Emilio? Por favor.
1: Mira, hagamos algo sencillo, algo simple. Hoy es lunes, estamos todavía con la resaca del fin de semana. Ajá. Así que al 941-8021-92, déjame un sticker, un puntito, un emoji, una foto, un video, un sticker, un GIF. Lo que quieras y ya estás participando para ganar platita, ¿ok?
0: Si hay foto de video, dice.
1: Si hay foto. 941-80-2192, mira, para los flojos. Ajá. Repórtate, déjame un punto, un emoji, algo, lo que lo quieras. Que
0: sí, pero repórtate, por favor. Por favor, déjame algo. Déjame saber que estás vivo. Dios mío. Porque hoy día tenemos uno de los juegos más representativos de Radio La Zona.
2: Primero que se reporten. En este momento queremos saber desde dónde están encendidos con radio.
0: Por favor, ¿desde dónde, señores?
2: Que nos digan, a ver.
0: Desde Comas, desde Los Olivos, desde San Juan de Lurigancho, desde San Juan de Miraflores, desde Villa El Salvador. ¿De dónde? Por favor, desde Ventanilla. ¿De dónde, amigo, amiga?
2: Emilio, ¿desde dónde se reporta la gente?
1: Mira, por acá está Ricardito de Piura, está Jan, está Alejandro, por acá está José Ramírez, Roxana, Jesús, Yue, San Juan de Miraflores, también está María del Pilar, por acá David Javier también está encendido. David Ayala también, Edwin dice hola, desde La Molina, brother, José Luis Castañeda, por acá de Chimbote Antonio, está María del Pilar también encendida. Dios mío, cuánto rey.
2: No. Alejandrita de Chimbote también está encendida.
1: Dios mío, Alejandrita.
0: Por favor, ya vas, Emilio, contrólate.
1: Buen día, dice por acá, buen día.
2: Saludos para Julián también, que está encendido. Mira, por ahí está Mariana Espinosa, también está conectada. ¿Qué? Con el flow.
0: No le digas, Mariana, que le trae recuerdo, por favor.
1: Desde Ate, Santa Clara también encendido, y Comasidro también.
2: Oye, Jorson de Chimbote también, Dios mío.
0: Ahí está. Porque Lima y también la gente de provincia están conectadas con Radio La Zona. Recuerda que participan absolutamente toda la gente de provincia que está acompañándonos también.
2: De aquí Lima, la gente, todos están encendidos.
0: Todo el Perú, señores. Sí. Todo el Perú. Ya saben, la gente que siempre está ahí con nosotros. Muy bien, ese juego directamente desde Vanuatu. Ahí está.
2: ¿De dónde?
0: Estaba buscando nombres con países con nombres raros. Vanuatu, señores.
2: Se viene en un toque. Así que quédate con Radio La Zona. Te enciende. Son las 6 de la mañana con 35 minutos.
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0: Ahí viene mi parte favorita. ¿Ves? Así.
1: 6:46. 6:46. 6:46. Y 6:46.
0: Esa es mi parte menos favorita.
2: 4, 4 y 2, 6, 6 y 2, 8, 8, 16. ¡Qué lindo! Oye, yo bajé ese gris. Debajo de
0: la
2: mesa había una serpiente.
0: Yo la hacía de arce.
2: Sí,
0: Oye, ya va. Está, por favor, vas.
3: Hay que darle últimos 15 segundos, ¿ok? Para que la gente tenga chance de participar. Mientras, hoy el juego es la rifa, así que con nuestra ánfora vamos a sacar un número.
0: Correcto.
3: Toca hoy de cuánto a cuánto.
0: Mi querido Emiliano, yo respondo esa pregunta muy fácil. Hoy día la rifa es del número 30 al 40.
3: ¿30 al 40?
0: Del 30 al 40, así que valen los números 30, 31, 32, 33, 34, 35, 36, 37, 38, 39, 40. Ya, más fácil imposible, te he dicho todos los números que valen. Lo único que tú tienes que hacer, amigo o amiga, es al WhatsApp 941-8021-92 decirnos: Radio La Zona, mi número es el 31. Si, por ejemplo, yo saco el número, por decirte, 35, y tú dices: Radio La Zona, mi número es el 35, automáticamente ganas. Así es fácil, así de simple, amigo o amiga. Tú, Emiliano, me das el visto bueno.
3: ¿Te doy el visto bueno? Estamos listos. Vamos a darle 20 segundos para que respondan, ¿ok? Escucha y anota, por favor, el número del WhatsApp.

0: amiga. En 3, 2, 1, de esa manera arranca la rifa. Paciencia.
1: ¡Vamos!
2: Buenos días, Radio La Zona. Mi número es el 32.
1: ¡32, señor!
0: Se lo perdió.
3: Radio La Zona, mi número es el 35.
0: ¡Nada!
4: Hola, chicos, buenos días, Radio La Zona. Mi número es el 37.
0: ¡Nada!
3: ¡37! ¡Buenos días, Radio
0: 37! ¡No!
3: Buenos días, Radio de la Zona, mi número es el 34.
0: ¡Tampoco, señor! ¡Te equivocas! ¿Te equivocó o se equivocó?
2: Radio de la Zona, mi número es el 39.
0: Incorrecto, señor.

0: 32.
1: Oye, recuerda que si enviaste tu audio, enviaste tu número y no es, puedes volver a enviar.
2: Radio La Zona, mi número es el número 40.
1: Ay, ay, ay, no, incorrecto, señor.
3: Radio

0: la zona. Mi nombre es 31.
1: ¿Qué?
0: ¿Puedes repetir? De la zona. Mi nombre es 31.
1: ¿Dijo 31, señor? Como diría el famoso audio que tenemos. ¿Se lo qué?
2: Se lo ganó.
1: Con el tema del día, este es el flow de Radio La Zona. ¿Te entiendes?

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9: 6:54. 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

0: 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Porque nosotros talento vamos a desprender.
1: ¡Hala!
0: Porque yo tengo la sinceridad.

0: Uy, no me acuerdo.
1: Bueno, el punto.
0: Carlita.
1: Bueno, el punto. Como dicen algunos, ¿no? Carlita, saluda, me dicen así algunos. El punto es que, bueno, se ha puesto hoy por hoy en disyuntiva, pues, no, este tema de Corina sobre el 50-50, ¿no? El famoso 50-50, las mujeres están, la gran mayoría al menos, están que dicen, no, que cómo va a ser, que Mario Hart tiene que asumir, que es el hombre, que tanta cosa. Y bueno, yo quiero preguntarles a ustedes, mi querido Emilianito. ¿Team Corina, eres más de Curwen o eres más de Mario Hart?
0: Ah, su madre, me agarraste frío.
1: A ver, pregúntale a
0: Ricky.
1: Ser Curwen, asumo todo, Mario Hart, miti miti. Mi querido Ricky Show.
2: Yo sería un Curwen.
0: Tú eres Curwen. ¿Asumes todo?
2: No sé, pero creo que sí.
0: Claro, porque Curwen le pagaba todo, ¿ah?
2: ¿Eh? Sí.
0: Curwen iba a pagar la totalidad del matrimonio. Curwen le pagó el viaje, pues, a Argentina.
1: No, por favor, en Argentina.
0: Y Argentina,
1: no,
0: aquí mi vida, no, el Grimmy, no.
3: Estás separando una relación,
2: ¿no? Grimmy, ¿no se pillará Yarán? De casualidad.
3: Grimmy Yarán, ¿no es?
4: Por si acaso, brother, yo no soy bebita.
1: Eres más entonces de Curwen. O sea, tú eres más de asumir, se podría
2: lamentablemente
1: decir. Ahí está, tú, mi querido Emiliano.
0: A ver, ¿yo qué team soy? ¿Team Curwen o team Mario? Mario Hart. Yo creo que soy más Mario, ¿eh? Yo soy más Mario.
2: ¡Hala! No. Una vez al año.
1: ¡Oye! Yo era más Curwen. Pero al pasar el tiempo me volví un poco más Mario.
0: ¿Qué?
2: ¿Qué? También que ya no funciona.
0: Ya no funciona.
1: Perdón,
0: no,
1: yo pensaba que eso. No, que nada que ver, oye.
0: Estamos hablando de cuánto pones en una relación.
2: Ah,
0: ¿no?
2: Ya, perdón, me fui.
1: Yo era, al comienzo yo era, sí, no, yo todo. Y ya con el pasar del tiempo, ya pasaron los años, me hice más viejo y dije, ¿qué me vas a invitar hoy día? Pero...
0: que a veces tampoco vale la pena. Pero... Pregúntale a Curwen, ¿no?
1: Ah, no, eso ha sido terrible. Pero quiero preguntarte a ti, amigo, al WhatsApp. Guarda de una vez el WhatsApp 941-8021-92. ¿Eres más de Curwen o eres más de Mario Hart? Me explico. Si eres más Curwen, eres de asumir todo. Si eres más Mario Hart, eres team 50-50. Acá tenemos al señor Ricky Show, que dijo es team Curwen. Acá el señor Emilio ha dicho es más Mario Hart. Y yo he dicho, como siempre soy tibio, al comienzo fui Curwen y hoy por hoy me denomino más Mario Hart.
0: Tibio, como siempre.
1: Correcto. Coméntanos, déjanos tu audio y por qué o cuáles son las situaciones que te hacen pensar que eres Curwen o Mario Hart. 941-8021-92. Vamos con más música, este es el flow de Radio La Zona.
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6: 7:20.
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0: Así es, señores, anoten tu encuesta, 7 de la mañana con 28 minutos exactamente. Continuamos aquí en el Flow de Radio, la zona 90.5 FM. Y el tema, el día de hoy está picante. Con todo lo acontecido de la semana, ¿qué team eres? ¿Eres Team Curwen o Team Mario Hart? Me explico. Team Curwen significa que eres un chico que apechuga todo, que lo pone todo, que da al 100%, que paga todo, que cubre todo. Así. Y Mario Hart es 50-50.
1: 50-50.
0: 50-50, como que, ok, yo pongo hoy el desayuno, pero tú pones el almuerzo. Y si vas a almorzar, ok, cada uno paga su cuenta.
1: Claro, sí, bueno, ya si esta vez yo pago, la siguiente invita, ¿no?
0: Claro, algo así. Ahí está. Cuéntanos al 941-8021-92.
1: Y para las mujeres, ¿no? ¿Qué team prefieren? También puede ser,
0: claro,
1: ¿no?
0: O quizás ellas también pueden pensar así. Quizás ellas son, doy todo.
1: Hay mujeres pechadoras.
0: Ojo,
1: pregúntale a Alejandra Baigorri.
0: Ahí está. Claro que sí, espectacular.
1: Oye, escúchame.
2: Alejandra Baigorri está escuchando, nos camino a Gamarra y de la nada.
1: No, mentira. Pero mira, se han puesto a pensar.
2: ¿Qué cosa? Con mi gringa no te metas.
1: Mario Jara es 50-50. Pero ¿con quién estuvo Mario Jara antes?
2: Con
1: Alejandra Baigorri. Alejandra Baigorri lo mal acostumbró.
0: Chicas, coméntenos.
2: Tú lo corrompiste.
0: ¿Cuál prefieren ustedes? O si ustedes también se identifican como más 50-50 o más pechadoras. ¡Hola!
3: ¡Al diablo! ¡Qué difícil me la pusiste, mi hermano! ¡Coño! Bueno, cuando la hembrita me gusta mucho, soy 100% curve. Del resto, Mario Hart.
0: ¡Ah, eso! O sea que si la chica te gusta mucho, dices, bueno, ya, yo pago. Si no te gusta tanto, miti miti, ¿así funciona?
1: Ah, creo que sí, ¿no?
0: Eso es un loco.
2: No, no, claro. O puede ser como, no sé.
0: ¿Qué pasa? Cuéntalo. Ojo, estamos hablando de la lógica de él, ¿ah? Estamos hablando de la lógica. Él funciona así, o sea, él dice, ya, a ver, ¿cuánto me gusta esta chica? No, si me gusta un montón. Ya pago todo.
1: Pero es que el hombre es así, ¿ah? O sea, ya de verdad, todos somos curvos en algún momento. Cuando la flaca nos gusta bastante.
0: Nos gusta lucirnos, vamos a ponerlo así.
1: Claro, sí, le queremos dar todo.
0: No. A ver, hola.
4: Esa gentita del Flow. Uy, qué alivio que no esté el J, mano. No hay quien reniegue. Chévere el programa hoy día, ¿eh? A ver, yo soy Tim Curwen, hermano, yo soy recontra cachudo y me enterco en no aceptarlo, igual que Labrán. No, yo soy pechador, hermano, yo te paro todo. A ver, cualquier día, Reggae Show, viajo a Lima y te paro todo, la guasca, la comida, todo, pero tú ya sabes, boquita come.
0: ¿Qué? Ahora, ¿uno puede pasar de ser uno al otro? O sea, por ejemplo, por decirte, ¿no? Puedes ser Curwen y de ahí con el tiempo volverte hard y viceversa.
1: Claro, cuando ya no tienes plata.
0: No.
1: ¿Qué vas a pechar si ya no tienes plata, pues?
0: No, pero digamos por... No, imaginemos que...
1: Yo te pecho el 31, que paga ya el 5 y no me llames ya.
0: Por favor, que ya se acabó el sueño.
1: Ya no hay sueño.
0: A ver, hola.
1: No, yo quiero audio de mujeres. Porque mira, ahí tengo puro calzoncillo. Audio de mujeres, quiero, okay, en estos momentos.
0: Chicas,
1: ¿qué opinan?
0: Ustedes, vamos a poner en los dos casos, ¿no? Estamos diciendo, ¿eres más Curwen o eres más Mario Hart? Si eres Curwen es porque eres pechador, es porque eres de alguna u otra forma el que asume todos los gastos.
1: Pero ojo, que cuidado.
3: Habrán cachudo.
0: O eres Mario Hart, que es 50-50. 50-50, chicos. Repórtense, pero chicas, repórtense. Oye, ojo, si ustedes se definen como una de ellas, o si es, ¿cuáles les gusta, no? ¿Qué tipo de hombre les gusta? ¿El 50-50 o el Curwen?
2: Claro, también las chicas pueden elegir cuál de los dos tipos de hombres les gustan. Pero escúchame, la respuesta más creativa, como siempre.
0: ¡Ay!
2: A pesar de que no ha venido Jota, muchos dirán, no, oye, Jota es el que pone la plata.
1: O
2: no,
1: sea, sí, ¿no?
0: O sea, sí.
2: Pero hoy tenemos presupuesto. Así que sí. Hoy vamos a yapear 50 luquitas.
0: ¡Buena!
2: 50 luquitas, así, en vivo, a la persona que nos envíe el audio más creativo.
0: Ahí está. Me encanta. Ya sabes, motivadísimos, como tiene que ser, al 941-8021-92.
2: ¿Eres Team Curwen, así pechador, o eres 50-50 como Mario Hart?
1: Ese es el flow de Radio La Zona.

0: Karol G aquí en Radio La Zona.
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1: 7:45. Continuamos aquí en el blog de Radio La Zona. Ya sabes que puedes reportarte al WhatsApp 941-80-21-92. Señores, hoy día el tema está picante, ¿eh? ¿Eres pechador? ¿Eres Curwen? ¿O eres 50-50? O sea, Mario Hart.
2: ¡No!
1: Y en el caso de las chicas, también se consideran Curwen, porque ahora las chicas también, ojo, que ya están empoderadas, ¿eh?
2: Yo he salido con una chica pechadora.
1: Ojo, ¿eh? Algunas son pechadoras y otras también creen en el 50-50, pero también pueden decirnos qué tipo de hombre prefieren.
2: O págame todo, también puede decir.
1: Claro. No, hay chicas que dicen, ¿qué? Mi papi me ha enseñado que yo soy la princesa. Y al ser yo la princesa, a mí me pagan todo.
2: ¡Asu!
1: Veremos qué dice la gente en WhatsApp. ¡Hola!
3: Radio La Zona, te enciende. O sea que yo soy Tim Curva ya, pero últimamente por la chamita del taxi que trabaja en Chiclayo porque han roto todas las calles. O sea que mi mujer me pecha, pe. Creo que mi mujer es la pechadora. Radio La Zona.
2: Pero ¿sabes qué? Eso es lo bonito de la relación. Que cada uno sepa, por ejemplo, en qué situación está pasando y apoyarse mutuo.
1: Claro, claro. Yo creo que eso también es bonito, ¿no? El hecho de que el otro, o sea, por ejemplo, ¿no? Uno no quiere perder la chamba o le puede ir mal en el trabajo directamente y ver que no le alcance y decir, ¿sabes qué? Tranquilo.
2: Obvio.
1: Sea hombre o mujer y yo te ayudo. Porque eso es una relación.
2: Bueno, por ejemplo, antes que entres, estaban tú para pa que te pechen.
1: Otra cosa. Hola.
4: Muchachos de la zona, ¿qué tal, chicos? Mira, yo en mi caso, yo la invito a salir o a pasear y yo pongo todo, mi hermano. Siempre, ¿no? Uno como varones te pone todos los gastos, todo, pero también ella una fecha me invitó.
1: No.
4: Mi pareja, pero la invitó, nos fuimos y no sabía cómo decirle que estaba Misha,
1: pero bueno, ¿no? ¿Entendés? Oye, pero de verdad.
4: Ella se puso todo, mano, sí, se puso todo y yo estaba pateado, decía, pues ya madre, ahora. Pero no, me dijo, no te preocupes, ya. Y sí, yo creo que hay situaciones donde que ambos debemos conversar y llegar a un acuerdo, ¿no?
1: Claro.
4: Saludos, muchachos.
1: Porque estoy seguro que este señor que nos está escuchando haría lo mismo por él.
2: Claro.
1: 100%, ¿no? Pero debo confesar, o debemos confesar, no sé si tú compartes esto, Emilio, que cuando estamos, por ejemplo, misios y la mujer pone todo, en el ego nos da un poco.
2: Un poquito.
1: Un poquito, ¿no? En el ego, como diciendo, oye, pero yo quería ser el que esté haciendo eso, no tú.
2: Me siento un poco.
1: Claro. Ay, Dios mío.
2: Claro. Acá mi hermano llegando a la casa ya dio
1: Le dice boquita come, ¿ah?
2: Por favor. Le hicieron la de boquita come.
1: Dios mío. Hola,
5: feliz inicio de semana. Yo soy Tim Curve. Tienes a Emiliano, mi amor. Todo lo vas a tener pago. Te voy a tratar como un rey, como te lo mereces. Aquí escuchando Radio La Zona, me enciendo, bebé.
1: Dios mío, Emiliano, qué ofertón.
2: Dios mío, ya encontré mi pechadora.
1: Dios mío, todo lo que tienes que hacer, Dios mío. 7:48. En breve vamos con más música, pero antes recordarte el tema del día para que estés conectado con nosotros y participes. ¿Eres pechador? ¿O pechadora? O sea, ¿eres Tim Curwen? ¿O eres más de pensamiento Mario Hart? O sea, 50-50. Ese es el flow de Radio La Zona. ¡Te enciende!
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11: 7:52. 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

0: o eres Mario Hart. La verdad, así, la verdad, pero no.
1: Yo enamorada soy Curwen.
2: ¡No!
0: Y sin enamorado también eres Curwen.
2: O sea, ¿has pechado en algún momento, mi querida Patti? ¿Sí has pechado? ¿Qué le has comprado a esa persona?
0: ¿Qué es lo más pechadora que has hecho?
3: A ver. A ver, más caro que has comprado, claro, por así pechando algo.
1: Un viaje.
2: Has pechado un viaje, ¿no?
0: Todo para que le digan. Era bromita, nomás.
2: Era de Chile.
3: No le digas eso a Emilio, que lo enamoras.
0: Pechadora, dijo, yo quiero, dice. 941-80-2192. ¿Qué dice la gente? ¡Hola!
4: Chuma. Brother. Yo era Team Curwen antes, todo lo que tenía le daba. Hasta que el amor que nos juramos, que hasta que nos íbamos a casar, un mes nomás que nos separamos, se olvidó y me dejó.
0: ¡No!
4: Ahora, por culpa de las consecuencias, mi actual esposa sufre las represalias y ahora soy Mario Haro. Saludos.
0: Es válido eso, o sea, porque viviste algo con alguien en su momento.
2: Es que
0: tienes
2: de
0: que ahora sí, tienes no, que cambiar.
2: Pero de por sí te cambia algo, una perspectiva distinta. Ya tienes ya vas con cuidado. Ya soltaste, ya te quedas inicio tanto, con la relación, ¿no?, anterior, así que tienes que tener cuidado.
0: Claro, ya no pones tanto de tu parto. Quizás dices, quizás mi defecto fue dar mucho. No. Ahora me controlo más, ¿no?
2: Mi único error fue amar, como diría Curvo.
0: Dios mío. ¡Hola!
5: Mal día, Rey de la Zona. Bueno, a mí me gusta pechar. Mentira. Mira, yo creo que cuando son enamorados puede estar el 50-50, pero ¿ya? Cuando son parejas, yo creo que sí cambiaría la idea del 50-50, porque la mujer hace más en las cosas en la casa, se dedica a los hijos, hace más deberes que un hombre, creo yo, ¿no? ¿O estoy mal? Soy de la Zona, de Activa.
0: Es verdad. O sea, yo creo que en ciertos puntos la mujer, en algunos casos,
2: no, sí.
0: Se ha dado de que pues ella, las mujeres a veces toman un rol en la casa más importante, ¿no? Un poco más principal, y quizás por eso, ¿no? Pero también las cosas han cambiado un montón.
2: No, pero
0: o sea, hay muchas chicas que ya quieren abrirse ese estigma.
3: Claro, pero escúchame, si en sus casas, por ejemplo, ambos trabajan, en la casa también es 50-50, ¿no? Las labores de la casa.
2: Pero si la mujer se queda en la casa, limpiando la casa, cocinando, viendo el tema hogareño.
3: El trabajo del hogar.
2: No debería ella tampoco poner 50-50 porque se está haciendo todo. Tú llegas y ya tienes que estar todo limpio, pues, ¿no?
0: Claro, o sea, ella cumple ahí y, ojo, ser ama de casa es re difícil, hermano. ¿Eh?
2: No, sí, es muy cansado.
0: Yo soy un amo de casa, por ejemplo.
2: Awesome. Ah, ¿te pechan entonces?
3: Awesome. A ti te pechan.
0: Muchacha. Dios mío. Tenemos un audio más, mi querida Emilia Nixon. A ver, hola.
6: Hola, chicos bellos. Miren, yo antes, te hablo de hace años, me importaba poco de que el 50-50, si quería yo invitaba todo o viceversa. Pero desde que conozco a mi esposo, nada de 50-50. Mi esposo todo, a pechuga todo. Obviamente, algunos gastos yo también los puedo dar, pero ya es algo voluntario, ya no es algo que me exigen.
0: Claro, ya no te
6: saludos,
0: obliga,
6: chicos.
0: Ya no la obliga a, ¿no? Podría decir. Me gusta, 941-80-2192. Ya estamos en transmisión, mi querida Pati Lorena. En breves instantes, para la gente. Ojo, en no breves. Te había visto. En breves instantes estamos en transmisión.
3: Ya estamos. Ahorita sí. Acaba de llegar la reina de la transmisión.
0: Ajá. Bien, en breve, vale. Vamos a seguir con un poquito del tema y también con los chimes, porque la semana ha venido muy cargada. Todo eso y más en el Flow de Radio La Zona. Pensé.

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7: 8 y 20.
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0: ¿Eres pechador como Horwell? ¿O eres 50-50 como Mario Hart? ¿Qué dice la gente? Hola.
1: A mí lo que me pasó fue que tengo una plaquita depresiva en Lima. Gasté un vuelo, me la llevé a Vista, invertí. Regresamos y no pasó nada. Y me dijo, vamos a Cusco. Le dije, mira, la firme, todo lo que voy a hacer en Cusco, mejor te lo doy a ti. Le di la plata, pasó lo que tuvo que pasar y ya está. Y entre si fue Cusco en el Mario Hart, a la firme fui bien huevón.
0: Pero ¿por qué le dije? Oye, a ver, vamos por partes. Acá mi amigo,
2: ya,
0: mi compañero, salió con una chica, ¿correcto?
2: Sí, no, una ya. Grande, dice.
0: Ya. ¿La llevó primero a dónde?
2: Ella es de Trujillo.
0: Ella es de Trujillo.
2: Entonces, la invitó a Lima y de Lima la invitó a Ica.
0: Ya.
2: Por ahí pagó todo, ¿no? Su sopa seca, rico, ¿no? Ya. La llevó a las dunas, ¿no? A la Huacachina, regresó y no hubo, ¿no?
3: No pasó nada.
2: Y luego la flaca le dijo, oye, vamos a Cusco. Y Apana dijo, ah.
0: Pero ¿cómo que le dio todo?
2: Lo que voy a gastar en ti en Cusco, te lo doy en efectivo. Pásame tu yape. Y ya sabes, pues.
0: ¡Ah! ¡Dios mío, hombre! ¿Para qué? Yo no quiero que ya hizo más que 30 veces. ¿Ya para qué quiero ir? ¡Oye, Dios mío! ¡Ah, su madre!
2: Oye, pero... ¡Ah, su...
0: ¡Llevo a cabina! ¡Dios mío!
4: ¡Oye, Cantianas! ¡Oye, Cantianas!
0: La persona que tiene toda la información sobre cada una de las personas de la farándula.
2: La bestie de Uriel El Guía.
0: La mejor amiga de Uriel El Guía. La persona que tiene información de cada uno de los personajes faranduleros nacionales e internacionales. Llegó a cabina hoy lunes, muy temprano. La bestie talentosa, pero al mismo tiempo. Cerebros. ¡Vale, vale, señores!
5: Y yo soy... chisme, este fin de semana ha estado así, pero recontra potente, ¿ah? Primero, Majo con Sabor. Ay, la amiga Majo con Sabor está, dice que tiene, por favor, ya, basta, me distrae.
0: Pero
5: me distrae, Ricky Show. Me distrae, yo no puedo acá.
0: ¿Qué pasó con Majito?
5: Majo se sigue viendo con Gabriel Calvo.
0: ¡No!
5: Dice que
0: son... ¡Majo, por favor!
5: Dice que son amigos, que están manteniendo una relación tranquila y cordial.
0: O sea, se ven y ya, ¿no?
5: O sea, dice que ella no va a cerrar las puertas.
0: Amiga,
5: hace rato era para que pongas Dios esa puerta, mío. Ventana, todo con candado, con cemento, con todo.
2: No, si quieres a peor, Majo con Sabor o Pati Florez.
0: Dios mío, por favor. Mujeres pechadoras.
5: Ella dice que, bueno, él también dice como que la vida le ha enseñado a nunca decir nunca. Así también está abriendo las puertas a esta relación. Así que bueno, yo no sé, la verdad, amiga, con el ex no. Con el ex tiene que ir.
0: O sea, más que esa relación, a esta reconciliación.
5: Pues parece que sí. Dice que es la primera vez que ella se ha dado cuenta de todos sus errores y que como que quiere sanar sus errores con el ex. Ay, no sé, ya mía, la verdad que...
2: Uy, no. Con tal que sea con ese ex y no el anterior también. Mira,
0: a Majito no la veo así ya un tiempito, pero ajá. Lo que yo le puedo aconsejar...
2: Ah, que tú la veías a Majo.
0: Claro, cuando ¿sí? teníamos eventos, activaciones.
5: Ay, ay, ay.
0: Y yo lo que le puedo aconsejar a ella con mucho cariño es tómate tu tiempo. Piensa bien, relájate. Tómate ese lapso porque a mí me parece que Majito es...
5: Pero ella se cortó el pelo. Yo dije, ya está cambiando, claro. Ya lo olvidó, pero no. Se cortó el pelo, pero no sé qué pasó.
0: Se cortó el pelo, pero no se cortó las ideas.
5: Sí. Retrocedió.
0: A ver, santo. ¿Qué más, Vane, Vane?
5: Oye, Richavo y Katia Mosquera se casaron este fin de semana.
0: Buena.
5: Lindo en su casa, él cantó. Bueno, su boda, pues cuando uno es su boda, uno canta, baila, hace lo que se le da la gana.
0: Independientemente de que hace ridículo.
2: Le tiene que gustar a ellos dos, pues. ¿No?
5: Fue una boda bien bonita. Oye, la vi publicada en la revista Cosa. Ya es otro level, ya. Otra cosita.
0: Otra producción.
5: Otra cosita.
0: Encanta. Muy bien. Atención, amigo mío, recordarles que estamos en el YouTube de Radio La Zona. Y ahora sí.
6: ¡Especial!
0: ¡Ah! ¡Vale, vale! ¡Ahora sí! ¡Yo sé! ¡Tú lo sabes! Show y todo el pueblo quieren saber el titular amarillista que nos has traído el día de hoy. En 3, 2, 1, ¡adelante!
5: Lo niega esta fiscalía. Carlita niega infidelidad a Curwen.
0: ¡No!

0: 8 de la mañana con 43 minutos. Atención, amigo mío, ya tenemos a Vane Bella aquí para que nos dé toda la información sobre los chismes. 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Ahí está. Ahora sí, Vane, cuéntanos.
1: Amigo, Carlita lo negó hasta fiscalía de que había besado a otro chico, al Grimmie, y le fue infiel a Corbin. Ella dice que no fue un beso, que su amigo Grimmie era como su bestie, como su mejor amiga, y que no pasaba nada. Que no hubo infidelidad, no hubo beso, que ella nunca ha tenido nada con ese hombre y que simplemente es su amigo y que siempre han bailado así, siempre han tenido como que ese tipo de acercamientos.
0: Ya, mira, ya yo entiendo que tú puedas tener ese cariño con esa persona.
2: Díselo.
0: Estando soltera, pues te ibas a casar, hija mía. O sea, si tú piensas que puedes tener seguir teniendo las mismas reglas estando soltera que casada, entonces, o previo a casarte, estamos mal.
2: Ahora, es una pregunta para las chicas, ¿ok?
1: Ajá.
2: Ustedes tienen un amigo así, pónganse, ¿no? Así como que se conocen tiempo y todo.
0: Un Grimmie.
2: Ya cuando tienen una pareja, están a punto de casarse, ¿ya deberían ustedes separar esa relación de amigos, ya no salir juntos, o sea, los dos solos?
0: Besitos de tres.
2: No, porque son besties, ¿no? ¿Qué hacen en esa situación las mujeres? ¿Qué deberían hacer? ¿Qué debió acercarla?
1: Tú mantienes tu distancia. Las mujeres sabemos, pues, cuando uno ya está con un enamorado, entonces uno como que ya todos los chicos, amigos que has tenido, tu ganado, tus amigos, tus conocidos, ya no les hablas mucho, ya no hay como que, ay, vamos de juerga, una chela, ya no, pues, ya no, ya estás de pareja. Más si te vas a casar, amiga, Dios mío. Ahora, el Grimmie, que no le gustan las cámaras, no le gusta la farada.
2: Bro,
1: no
2: le poncho, bro.
1: También salió a declarar y a decir que, primero, no es gay. Segundo, que no vende cursos ni nada, que él está tranquilo en Argentina haciendo sus empresas y haciendo negocios importantes. Y que él no se dedica a odiar a nadie, por si acaso. O sea, ¿cómo? ¿Quién lo odia? Esa parte no entendí. ¿Quién lo odia? ¿Cómo lo odia?
3: Claro.
1: No entiendo.
3: ¿De quién está hablando?
1: Bueno, y cuando le dijeron, ¿pero chapaste o no chapaste con Carlita? Él dijo, bueno, lo que se ve no se pregunta.
0: ¡No!
1: O sea, no dijo, no, nunca me la chapé ni nada.
0: O sea, encima de que ella sale a negarlo, vamos a ponerlo así, que claro, negarlo me parece un poquito carejeve, vamos a poner las cosas como son, porque creo que si las imágenes están... Encima, él sale a decir, no, sí te besé. En pocas palabras, ¿no?
1: En pocas palabras.
0: En pocas palabras.
1: En pocas palabras.
0: O sea, yo creo que ella hizo muy mal en salir a hablar. O sea, para lo que dijo.
1: Lo hubiera dejado ahí.
0: O sea, para lo que dijo, mejor no hubiera dicho nada.
1: No, y además dijo, Víctor sabe, Curwen, sabe el tema. Él solamente lo ha hecho por show, porque él así le encanta el show. Pero, o sea, amiga, no. Hacer show de tu vida privada y quedar como un cornudo, tampoco es que creo que Curwen haya querido todo esto.
2: Sí,
1: pues,
2: totalmente.
1: ¿No?
2: Yo no sé cómo, o sea, son besties. No. Si la flaca sale a hablar y de ahí sale el pata a decir, por si acaso no soy ella.
1: Exacto.
2: ¿Te entiendes? La flaca dijo, somos besties, ¿no? Es casi una hermana y el otro sale en una piscina todavía hablando, oye, por si acaso uno no soy ella.
4: Bro, por si acaso, aclaro.
1: Sí, pero Uriel, que vino el viernes, dijo que ellos se iban a distanciar, pero después se iban como que a juntar, que él le iba a perdonar y se iban a casar.
2: Bueno, Curwen ha reposteado su TikTok.
1: Bueno, eso ya quiere decir de que sí, pues, ¿no? Para eso ella ha dicho de que, ay, siempre la vienen molestando, como que siempre vienen y vienen con esta idea de que yo le voy a ser infiel a Curwen, no sé qué, no sé cuánto. Y como que ahora lo han logrado, pues, ¿no? Como que todo es una...
0: O sea, es culpa de todos menos de ella.
1: Exactamente. Que ella solamente sale a bailar, chicos. Solamente... Todo es culpa de todos.
2: ¿Qué hijo tiene la culpa?
0: ¿Qué hijo tiene la culpa? Estamos en el YouTube de Radio La Zona, señores. 8 de la mañana con 47. Seguimos con más cositas, así que vayan conectándose.

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8: 8:53. 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

0: Son gracias por el programa del día de hoy. Gracias, Vane Vane, por los chismes que siempre nos traes.
1: Y si me quito, mañana vengo fresquito.
0: Ahí está. Y si vengo fresquito es porque estuve bañadito.
2: Y si estuve bañadito es porque ayer hubo una cena muy riquita.
0: ¿Qué cosa? Me sacaron de mi hogar para ir a ver una película de mi hogar. Oh, Dios mío. Spider-Man Brand New Day. Hablando de Spider-Man Brand New Day, viene el señor, el Peter Parker del FM, el señor Piero Montalvo, ¿ah? Que esté con ustedes hasta la 1 de la tarde, ¿correcto? 1 de la tarde.
2: ¿Voy a regalar platita, Pierito? ¡Almuerzo! Hoy regalas almuerzo, Pierito, así que no te puedes perder.
1: ¡Tu menú!
2: El programa más importante a esta hora. ¡Ah! ¿Qué? Te di vuelta.

0: Lo dice One Piece.
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0: así mismo. Llegó papá.
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5: Muy bien, muchachos, ¿qué tal? ¿Cómo están? Bienvenidos al break en Radio La Zona. 9 de la mañana.

prendido desde tempranito con el flow. Ahora conectados con el break. Para la gente que está en el tráfico ya y llegando a la chamba, tranquilidad. Si tenían que entrar a las 9, tranqui, tranqui. Ya están llegando, ya está avanzando. Todos estamos en el mismo tráfico, así que respiremos. Para la gente que ya llegó tempranito a la oficina, bien, estrellita, estrellita. Ahí, mira. Ahí está. Bien, ahí va. No, la estrella. Es un sticker de la estrella, hay que pegarla. Ahí está. Lo máximo, así que ya saben que pueden prender su radio, acompañarse, empezar a chambear, pero acompañándose con Radio La Zona. Nos quedamos hasta la 1 de la tarde. Para la gente que está estudiando también en la universidad, en el instituto, en el colegio, para los que están ahí en la casa, en todos lados, con Radio La Zona 941-80-2192. Si estás de paseo y nos llevas con audio player, espectacular, lección aprendida, 20 para ti. Para la gente que está tranqui, para la gente que está arañándose porque ya faltan pocos días para fin de mes. 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
6: 9 y 19.
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0: Hola, mi hermano, aquí me encuentro en San Miguel escuchando a mi radio La Zona Te Enciende.
1: ¡Epa!
0: Como todos los días pinto la mejor emisora, escuchando la mejor música.
1: ¡Qué lindo, Pablo, qué lindo!
0: Como todos los días, Pirito.
1: ¡Bien!
0: Quiero mandar un saludo para familia Campos.
1: ¡Epa!
0: Y Llegas, en el Callao.
1: ¡Lo máximo!
0: Saludos, Piero, que tengan un buen inicio de semana.
1: ¡Lo máximo, Edson! ¡Fuerte!

0: saludo para la gente de Chincha, Pueblo Nuevo, Pierito, estamos activos.
1: Eso.
0: Trae la zona.
1: Lo máximo, hermano. Saludito, gracias por estar aquí con nosotros, conectadísimo de temprano a 9 de la mañana con 30 minutos. En un ratito entramos al tema del día, así que encendidos al 941-80-2192. Somos el break de Radio La Zona. Te enciende.

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3: Muy bien, seguimos aquí en el break de Radio La Zona. 9 de la mañana con 44 minutazos. 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

0: 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Hello.
1: Piero, buen día, Radio La Zona.
0: Hermano.
1: Ya que empiece la toma, Piero.
0: De frente ya. Bueno, lo bueno es que al menos hubo buenos días, ¿no? Piero, buenos días. ¿A qué hora regalas? Ahorita voy a sortear un tupper. Ahí está, chapa tu tupper, chapa tu tupper. 941-80-2192, hello.
2: La venía Radio La Zona. Oli. Venía Pierito, ¿cómo andan la gentita?
0: Hola, Dieguito.
2: La venía Radio La Zona, ¿cómo andan el break? Acá andamos de contra encendido desde muy temprano con la número uno. Radio La Zona, te enciende.
0: Lo máximo, hermano, saluditos. Está por allá en Buenos Aires, lo máximo. Llévanos con Audio Player. 941-80-2192, Víctor pone ya, pasa para acá el tambre. lo voy a tirar lejos, agarro. Ahí está. En un ratito, hermano. Deja de desarrollar ahí las cosas que tenemos para el programa y después le metemos el a todo nada, claro. Pero eso sí, obligado hay a todo nada. 941-80-2192, 9 de la mañana con 46 minutos y estás aquí en Radio La Zona. Te enciende.
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5: 9:51. 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
3: Estamos de vuelta aquí en el break de radio. La zona, 10 de la mañana con 2 minutos. Segunda hora de programa ya. 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

0: 2-1-80-21-92. Oye, hablando de cosas peruanas, he visto que hay otro mundial. Ibai, oye, qué pesado, mano. No suelta la comida, Ibai. Pero ya habló del plato que nos representa a todos los peruanos. ¿Estás de acuerdo o no? Creo que es el ceviche, ¿no? Oye, yo conozco un montón de gente que no le gusta el ceviche, mano. ¡Qué fuego! ¿Tú crees que el ceviche es el real plato que nos representa a todo el Perú? Al 941-80-21-92. ¿Tú crees que el ceviche nos representa a todos? ¿O hay otro plato? ¿Qué plato debe representarnos? Al 941-80-21-92. Por acá Pati Lorena dice el anticucho. ¿Qué fue, Pati? ¿Te gusta mucho el anticucho? Al micro, mamita, muchas gracias.
1: Es que el anticucho tiene historia, pues, Ferito.
0: Oh, ¿qué tipo de historia tiene el anticucho? ¿Qué te han contado? ¿Qué has estudiado en la clase?
1: Me han contado que lo hacían de las sobras de los españoles.
0: ¡Epa! O sea, el español tragaba y decía, esto ya no lo quiero.
1: Ya no quiero, ya.
0: ¿Y qué? O sea, llegaron, la gente que estaba como esclavo dijo, oye, esto lo cocinamos, ¿no?
2: Claro, eso viene, señor, de la cultura afro, señor.
0: Dios mío, ¿ves? Cuando uno habla de comida, todo el mundo viene.
2: Es que qué rico.
0: Pues. Ricky Show, ¿tú sabes la historia del anticucho?
2: Bueno, yo sé un poquito. ¿Ya? Porque a mí una vez me regalaron un libro de gastronomía.
0: ¡Epa! Mi viejita.
2: La señora Patricia.
0: Claro, la china.
2: Sí. Patricia Cavianca.
0: Claro, ¿no? Mi amita.
2: Entonces,
0: mi amita
2: me regaló un libro de gastronomía y ahí, epa, decía una pequeña historia sobre la creación del anticucho. Proviene de los esclavos, pues, que juntaban las vísceras y todo eso para hacer su comida.
0: Claro.
2: Y las maceraban y entonces ahí empieza como que el proceso. Los primeros anticuchos, se podrían decir, ¿no? Y qué rico, ¿no? Una cultura tan, bueno, la cultura peruana tiene tanta información que no es solamente es como que, ya, se les ocurrió en la cocina, no.
0: No,
2: tiene,
0: claro,
2: una historia detrás, tiene, epa, una cultura detrás.
0: Epa.
2: Y por eso considero también que el anticucho podría ser.
0: ¿Qué es lo que más te gusta del anticucho, Rey?
2: El pollo a la brasa.
0: Dios mío, Pati Lorena vota por el anticucho. Ella dice que el anticucho es el plato que nos representa como peruanos. Ricky Show habló toda la historia, pero él vota por pollo a la brasa. Un catedrático, lo máximo. ¿Cuál crees tú al 941-80-21-92? ¿Qué plato peruano debe representarnos? Al 941-80-21-92. Hello.
3: Pierito, mi causa.
0: Hermano.
3: Yo creo que puede ser su arroz con pollito, su ensalada criolla, que es la cebolla, el tomatito, más su papa la huancaína, Pierito.
0: Mano, yo creo que con eso no hay nadie que nos gane. Firme, es un contrincante bravo el arroz con pollo con su salsa criolla y su papa la huancaína, pero en el mismo plato todo junto, ¿ah? Bueno, ¿qué piensas tú? Al 941-80-21-92, ¿qué plato peruano nos debe representar a todos? Al 941-80-21-92, somos el break de Radio La Zona, te enciende y a esta hora ya con hambre. Somos Radio La Zona, te enciende.

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5: 10 y 20.
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3: Muy bien, seguimos aquí en el break de Radio La Zona. 10 de la

0: una cremolada a esta hora. Uf. Pero en mi rico barrio de La Victoria, ahí hay unas cremoladas. De competencia mundial. Yo mandaría una cremolada ahí que compita a los concursos de Ibai para ver cómo le va. Esa cremolada puede enfrentarse tranquilamente a un plato caro de Francia, ¿no es cierto? A un plato caro de Italia. Yo solo mando la cremolada peruana y ya está ya. 841-8021-92. Seguimos aquí en el break de Radio La Zona. 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Gracias, UCB. 41802192. Por acá me ponen: hola, mi nombre es Rocío Guamán de Ate Vitarte. Espectacular. Ah, está pidiendo canciones de Gianmarco. Bueno, Gianmarco también lo mando para que compita como producto peruano también, claro. Por acá me ponen: el arroz con pato nos representa como peruanos. Espectacular. 941-80-2192. ¿Qué plato peruano debió representarnos en el Mundial de Ibai y en lo que sea? ¿Qué plato peruano nos representa? Hello.
1: Hermanito, Quirito, buenos días, mi hermano.
0: Hermano.
1: Hermano, yo digo que representa mejor el plato de la sirena. Eso ¿ah? Representa mejor al Perú.
0: ¿Qué? ¿Hay ceviche de eso? ¿Hay ceviche de...? ¿Hay? Espérate, ¿hay ceviche de sirena?
2: No, hay de conchas negras.
0: ¡Oh, por Dios! 941-80-2192, 10 de la mañana con 33 minutos. ¿Qué plato nos debe representar? Al 941-80-2192, hello.
1: Tierra de la zona.
0: ¡Ay, Dios!
1: Yo opinaría... Ah. Un rico lomito saltado. No vamos a olvidar el lomito saltado.
0: Jamás.
1: Ocasión.
0: Lo máximo. Es más, ese es mi almuerzo el día de hoy. 941-80-2192. Hello.
3: Pirito, mi hermano, el plato de bandera debería ser el combinado, Pirito.
0: Epa, ¿combinado de qué?
3: Tiene un poco de cada comida.
0: ¿Cómo cuál?
3: Tiene chanfainita.
0: ¡Hala!
3: Plato de acá, Perú.
0: ¡Os!
3: Tiene rojo.
0: ¡Hala!
3: Tiene
0: los colores,
3: el ceviche.
0: ¡Hala!
3: Tiene la papa a la huancaína.
0: ¡Hala!
3: Algunos le ponen papa a la huancaína, otros le ponen causa. También es un plato bandera.
0: Todo junto ya, mézclalo.
3: Todo eso y lleva su chicharroncito de calamar.
0: Bueno.
3: Todos los platos, bueno. Viene un poquito de todos los platos.
0: Qué rico.
3: Ese debería ser el plato bandera.
0: ¡Epa! Oye, tú que eres team chicharrón de calamar, yo también, ¿ah? La gente habla de lo rico que es el chicharrón de pollo, el chicharrón de pescado, el chicharrón de chancho. Pero ¿qué van a saber ustedes si no me hablan del chicharrón de calamar? Lo más rico que hay en la vida. Pero, mira, hermano, ese plato pero se ve espectacular. Pero si tú lo presentas a un jurado... Un jurado internacional que está acostumbrado a ver el plato, pues no, pero decoradito, que tenga armonía. Tú le das de probar y le dices todavía, mézclalo todo. A la primera nomás, claro, no está preparado. No tiene aura ese estómago. Así que hay que pensar también en la salud del jurado, ¿no? Que me imagino debe ser internacional. 941-80-2192. Pobre jurado. ¿Qué plato peruano nos representa? Al 941-80-2192, aquí en el break de Radio La Zona, te enciende.

0: 41 minutos. Atención, porque aquí en el break siempre traemos sorpresas, pero esta vez es un gusto que después de un año aprox, no me acuerdo clarito, es más, vino más rubia, ¿no es cierto?
1: Sí.
0: Claro, una etapa. Señores, atención, porque desde Chile, aquí nuestra amiga y una crack, Princesa Alba.
1: Hola, Piero. Hola a toda la gente que está escuchando aquí la zona. Bueno, por acá Princesa Alba. Y sí, después de un año nos encontramos.
0: Qué locura, ¿no? Qué hoy locura, totalmente sí. Renovada, con nuevo look, ¿no es cierto?
1: Exacto.
0: Siempre encendida. Bien, con nuevas canciones, nueva etapa. ¿Qué tal? ¿Cómo estás, Princesa Alba?
1: Muy contenta. Bueno, lunes, feliz inicio de semana a todos. Vamos con esta semana con todo.
0: Eso.
1: Y bueno, yo muy contenta. El viernes estuve en el cumple de Zuli, que Zuli me trajo acá a cantar a su cumpleaños.
0: ¡Epa! Mira la Zuli, oye, ¿ah? Trayendo artistas internacionales.
1: Sí, no. La amo. Una regia, una simpática. Así que nada, muy contenta por eso. También estuve todo este fin de juntándome, haciendo meet and greet con fans, haciendo contenido. Acabo de sacar una canción en Chile que se llama Tu Estaciones y lo grabé en el metro de Santiago.
0: Increíble.
1: Entonces, yo dije, ¿por qué no vengo acá al metro de Lima? Entonces, ayer nos fuimos a meter al metro y lo pasé muy bien porque, ¿sabéis que lo encontré? Increíble. Muy bonito, muy moderno.
0: ¿De verdad?
1: Lo amé.
0: ¿Es el mismo metro del que creo que estamos hablando?
1: Sí, no sé, yo fui a Estación Cabitos.
0: Ok, ese que está en la Avenida Aviación, que es un como hacia arriba, ¿no es cierto? Tienes que subir la estación, las escaleras, exacto, el ascensor y llegas al metro.
1: No, lo encontré increíble, muy, muy moderno. Sí, yo decía, ay, mira, mucho, o sea, muy bonito. Parecido a cualquier país del primer mundo encontré.
0: ¡Epa! ¡Perú es clave!
1: Perú es clave.
0: Perú es
1: nada
0: clave.
1: Que envidiarle a Estados Unidos y a los gringos.
0: Pero el videoclip que hemos visto de Tus Estaciones, el metro de Santiago, es una cosa de locos. O sea, ese es algo que no tenemos acá, que es como el subterráneo, ¿no?
1: El subterráneo.
0: Acá lo tenemos que acomodar todo donde entre, porque ya no hay más espacio. Pero el videoclip está espectacular. Ahora, vimos tu travesía aquí en nuestro país, ¿no es cierto? Y uno a veces dice, bueno, Perú es clave, pero a veces Perú es un poquito curioso y peligroso, ¿no? Entonces, estamos preocupados, la verdad, porque hemos visto un TikTok que ha subido a tus redes, ¿no es cierto? En donde, claro, bacán, el videoclip en Santiago está espectacular, creo que querías replicarlo en el metro de aquí, pegaste tu celular en el metro. Oye, te hemos visto corriendo como nunca detrás del celular y el celular se fue, se quitó, dejó el chat.
1: El celular dejó el chat. No, ¿sabés qué? Piero, subí ayer el TikTok como antes de dormirme.
0: Yeah.
1: Y hoy día me meto a TikTok y tenía 1 millón de visitas.
0: ¡Viral!
1: Viral, todo lleno de gente peruana y limeños diciéndome como, no, princesa, tu celular, como... Pero, no, ya. Y yo debo decir, pero confieso que era un bait.
0: ¡No!
1: O sea, porque yo llegaba y puse, efectivamente pegué el celu.
0: Claro.
1: Pero de ahí lo sacaba al tiro y una amiga estaba grabándome desde ahí.
0: Desde dentro del metro.
1: Desde dentro del metro. Entonces no lo perdí, chicos, no soy tan tonta ya.
0: Claro. La gente estaba hablando allá por acá, si ya estaban listos para chamear, ¿no es cierto? El celular de Princesa Alba, ya lo estaban ahí en reventa, lo estaban publicando ahí en Mercado Libre, ¿no?
1: Sí, no sé. No, porque uno como latina también sabe que hay que cuidar el celu, pues en cualquier parte se lo pueden llevar. Y ya se me ha perdido el celu 2 veces este año, así que no quiero que se me pierda una tercera.
0: Ya no, además son carísimos. Sí, tiene información importante, tienen canciones todavía que no están por salir.
1: Eso.
0: Tiene letras, ¿no? Lo
1: máximo.
0: Oye, princesa, de verdad que es un gusto tenerte aquí en la cabina de Radio La Zona. Vamos a hablar más adelante de esta canción que ya está en YouTube, ya está en tendencia, Tus Estaciones. Pero recordarles a los chicos cómo te pueden encontrar en las redes sociales, en TikTok, para que vean el video viral ya en el metro de Lima.
1: Buena gente de La Zona. Cacha que estoy a 5.000 a 5.000 seguidores de llegar al millón, así que yo sé que voy a llegar en Perú.
0: ¡Vamos!
1: Así que vayan a seguirme toda la gente, todos mis peruanos, a mi cuenta princesa.alba. Y sí, nada, vayan a verlo porque hay demasiados comentarios. Y también subí a otro TikTok que estoy como en el metro, en el vagón, y como que de repente me doy vuelta y como que hago contacto visual. ¡Epa! Como con un señor. Y después la hija del señor decía, ¡ese es mi papá!
0: ¡El mi papá, mi viejo, ¿qué hace ahí? Tenía que estar chambeando mi papá, ¿qué hace ahí haciendo contacto visual con Princesa Alba?
1: Y yo le puse, hola hijastra. Ah, no te imaginas. No, pero vayan a seguirme a TikTok, princesa.alba. Estoy haciendo mucho contenido, es que en Perú lo paso muy bien. Es que lo se máximo. Come muy bien, se pasa increíble, la gente es muy buena onda.
0: Es verdad, y nosotros te amamos aquí, Princesa Alba, porque eres una crack. Y además felices de que no solamente vengas por el cumpleaños de Zuli, sino que también vengas a conectarte con tus fanáticos, que nos traigas nueva música, que visites Radio La Zona, que ya sabes que es tu casa. Hace un año que no venías acá, te extrañábamos ya. Y ya saben que en un ratito vamos a presentar tus estaciones aquí en Radio La Zona. Pero también un clásico, ¿sí o no? Nosotros nos encanta Convéncete Remix, porque además también no solamente estás tú, está Katais, están cracks de cracks en todas las canciones, así que por favor, princesa, preséntanos Convéncete una vez más aquí en Radio La Zona.
1: Bueno, toda mi gente de Radio La Zona, por acá Princesa Alba, y les presento Convéncete, que en Lima es el segundo lugar donde más escuchan esta canción en el mundo. ¡Epa! Así que los amo, esto se llama Convéncete.
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8: 10:51. 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
4: Bueno, seguimos aquí en el break de Radio La Zona, 10 de la mañana con 59 minutos. Seguimos con Princesa Alba. Estamos subiendo en seguidores, princesa. Falta poquitos para ¿cuántos millones ya?
5: Mi primer millón.
4: ¡Epa!
5: Y Café Tacuba.
4: No, era vacilo, vacilo.
5: Ah, vacilo, voy inventando, perdón, chicos, es que es temprano y el lunes.
4: No, claro, un cafecito.
5: Ajá.
4: Mira, hubiera sido ya, no, lo máximo. Oye, de verdad, teníamos antes un auspiciador y le iba a meter ya, pero lo máximo, princesa.
5: Ah, pero
4: sí, ha visto. ¿Ah? ¿Quieres uno?
5: Ya.
4: Por supuesto, ahí está.
5: Lo máximo.
4: Es que es tu casa, princesa. Tú pide nomás. Es más, pasajes a Máncora.
5: Ay, mi seña.
4: Oye, es verdad, ¿te gusta mucho Máncora? ¿Te gusta mucho los destinos en el Perú?
5: ¿Sabéis que me encanta? Yo conozco Arequipa, conozco Trujillo, conozco Máncora y me encantaría seguir conociendo. La verdad es que siento que tienen tanto que, o sea, bueno, me falta Machu Picchu, que es lo más importante.
4: Señores.
5: O sea, yo decía.
4: Bueno, es verdad.
5: O sea, no es lo más, obviamente todo Perú es importante, pero Machu Picchu es algo icónico, obviamente históricamente me encantaría conocerlo y traté de comprarme entrada, pero que, o sea, como me di cuenta que no había, no estaba muchos meses más.
4: Hay muchos peruanos que tampoco conocen Machu Picchu, ¿sabes? O sea, es algo que tenemos que hacer como peruanos, pero es difícil.
5: Es caro.
4: Es difícil, dependiendo. Yeah. Antes era más barato.
5: Yeah.
4: Antes era más barato, pero hay maneras de... Y ahora el tema es que, claro, hay que encontrar tren, porque ahora el tren es el único que te lleva a Aguascalientes, de Aguascalientes tienes que subir, ¿no? Entonces, con tiempo, mira, si te organizas, princesa, nosotros te ayudamos. También tenemos nuestra agencia de tours acá, Tours La Zona, ¿no es cierto? Te podemos ayudar, no hay ningún problema. Pero sí, definitivamente nosotros felices de que puedas conocer todo, porque en Chile también es hermoso todas las cosas que hay. A mí me gusta mucho Santiago, me gusta mucho Las Condes, por ejemplo, me parece un barrio espectacular, es algo como San Isidro. Es más, este distrito donde estamos ahorita es San Isidro, me recuerda mucho a Las Condes.
5: Es parecido, sí, es parecido.
4: Hermoso.
5: Ajá.
4: Lo que no es parecido es nuestro metro, que ya le chorearon el cel a princesa
5: mentira,
4: Alba.
5: Mentira, no. Siente, eso era no. Mentira.
4: Y el metro en Santiago es una cosa espectacular, señores. Si quieren ir a ver el metro de Santiago, pueden ir a ver ya el video de princesa Alba y la canción Tus Estaciones.
5: Sí. Bueno, totalmente. Esta canción la saqué hace poquito. Pasa que yo, antes de pegarme en la música, estudiaba todavía en la U y estudiaba cine. Pero me gustaba mucho la música, entonces yo hacía demos, como hacía mis canciones en el metro cuando me iba de camino a mi casa.
4: ¡Qué lindo!
5: Y rescaté alguna de esas letras e hice esta canción. Entonces esta canción sí, es muy 2000era, es muy como medio Nelly Furtado, Julieta Venegas, Belanova. Muy yo también, pasa que mi música es muy eso, como muy femenina, muy pop, entonces...
4: Muy princesa.
5: Muy princesa, literalmente,
4: claro,
5: como mi nombre,
4: claro.
5: Exacto. Entonces muy contenta con este estreno, están muy chistosos los contenidos que están haciendo en TikTok, entonces me mato de la risa, la verdad.
4: Está increíble el video, así que chicos, vayan al toque a escuchar tus canciones, a reclamarla también aquí en Radio La Zona, porque es un pedacito de la trayectoria de Princesa Alba, de sus inicios también como músico que nos estaba contando aquí, y me parece espectacular. Y cierra un ciclo también increíble, porque este viral que has hecho aquí en Perú y que nos enorgullece, ¿no es cierto? También habla de eso, de la estación acá, en donde tu celular se va por un lado, pero gracias a Dios lo recuperas, ¿no es cierto? Gracias a la seguridad de acá que lo recuperaron, ¿no? Bien, para hablar un poquito bien, ¿no? Pero espectacular. Creo que es un círculo donde la gente se va a enganchar bien, porque tienes el viral, tienes la canción, tienes el talento, tienes la letra, tienes la emoción, o sea, tienes todo, princesa. De verdad que es un gusto tenerte aquí en Radio La Zona, tu casa, y que vengas más, pues, ¿no? No solo para los cumpleaños de Zul.
5: Ay, sí, Piero, sí, tengo que venir más. No puede ser que cada un año tenga que venir a la zona, tengo que venir más seguido. Y de hecho, pronto voy a estar sacando un nuevo disco, así que voy a estar anunciando por ahí un show en Lima que me tiene bien contenta, pero todavía falta, porque todavía falta para el disco.
4: Claro.
5: Así que nada, contenta porque si vienen muchas cositas, voy a estar sacando varias canciones, así que atentos
4: bien
5: a mis redes y atentos a mi música.
4: Lo máximo, princesa, de verdad que un gustazo tenerte siempre en la cabina de Radio La Zona. Nuevamente, ¿cómo te encuentran en las redes sociales?
5: como princesa.alba en todos lados. Y vayan a escuchar todas estaciones que ya está disponible. Es una canción muy romántica para toda la gente que les encanta los 2000 y para la gente romanticona también. Así que nada, muchos besitos, Perú. Buena semana, que tengan increíbles días. Y gracias, Piero, por la invitación y por la buena onda siempre.
4: A ti, lo máximo, princesa. Lo máximo, vayan a ver también el contenido que tenemos con Princesa Alba aquí en la cabina de Radio La Zona. Te enciende.

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2: Bueno, seguimos aquí en el break de Radio La Zona, 11 de la mañana con 14 minutos.

0: Estuvo por acá Princesa Alba. Se llevó también su botellita de Red Bull. Claro. Para que esté pero encendida todo el día acá en nuestro país, ¿no es cierto? Claro. 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Así que ya sabes, escúchalos y participa del programa todos los martes y jueves desde las 9 de la mañana aquí en el break. Así que no te pierdas Zona Freestyle de Radio La Zona, te enciende. Buena. Mañana tenemos dos MCs más. ¿Quiénes vendrán? Uy, la última vez los tuve que separar. La última vez ya estaban, pero oye, dame que te diga, ya suéltalo. Mañana quiénes vendrán, son unos cracks. Lo descubriremos mañana a partir de las 9 de la mañana aquí en el break de Radio La Zona. Muy bien, 11 y 16 de la mañana. Nos queda cerrar el tema del día. ¿Qué más nos queda de programa? Ah, verdad, el a todo o nada. Ah, hemos estado hablando de comida rica, ¿no es cierto? Ah, ya me dio hambre también. Entonces, el día de hoy en el A Todo Nada tenemos un vale de consumo de 50 soles para Fridays. Así que lo que voy a pedir a continuación es que me vayas poniendo. Me lo puedes escribir, ¿eh?, o puedes mandar tus saluditos también al 941-80-2192. ¿De qué parte nos estás escuchando? ¿De qué parte del Perú o del mundo? Al 941-80-2192. ¿Eh? Solamente me dices, Piero, te estoy escuchando, te estamos escuchando desde tal. Estamos encendidos con Radio La Zona desde tal. Al 941-80-2192, al toque. Esa es la inscripción para el A Todo Nada el día de hoy. Por acá, Anthony me pone, Pierito, te estoy escuchando desde acá, España. Saludos a mi gente, lo máximo. Te estamos escuchando desde Arriola, desde La Chamba, me ponen ahí, Alex. Gregorio también está por acá, hello.
1: Mi capitán, te escucho desde Chiclayo.
0: ¡Epa, lo máximo! Chiclayito, te quiero mucho. Piero, te estoy escuchando desde el rico Rimac, me llamo Jonathan, lo máximo. ¿Quién más está por acá?
2: Hola, Piero, estoy escuchando desde Brasil, Piero. Pero acá en la calle Brasil, en Piura.
0: Ya me estaba emocionando, ya, yo dije, oh, está... ¡Estamos llegando a Brasil! Ah, pero la calle nomás. Igual vale. Lo máximo. 941-80-2192. ¿De qué parte del Perú, del mundo nos estás escuchando? Para escribirte en el A Todo Nada. 941-80-2192. Somos el break de Radio La Zona. Te enciende.

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1: 11 y 22.
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2: ¡Epa! Oye, todos los que están ahí pegados, los que están encendidos, son de Radio La Zona.

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0: Esa no, Piero, porque lloro. También lloro si pierdo la todo nada. 941-80-2192. Saluditos a toda la gente que está conectada. Y ya me están mandando de dónde están conectados, de dónde nos escuchan. Por acá me ponen Pierito. Hola Piero, estoy escuchando desde Lince. Epa. Desde Gamarra La Victoria. Desde Ayacucho también, lo máximo. Besote inmenso, Berta. Gracias por estar aquí con nosotros. 941-80-2192. ¿De dónde nos escuchan?
2: Hola, Piero. Acá te estamos escuchando de Huancayo.
0: ¡Epa! Huancayo City. Por acá, otro de Huancayo, lo máximo. Desde La Victoria, encendido con Radio La Zona. Me ponen por acá. ¡Hello!
2: Pierito, Pierito, desde Chincha acá, chambeando, rompiéndola en el taxi, Pierito.
0: ¡Epa! Rompiéndola en el taxi. ¿Qué cosa? ¿La pista? ¿O qué? Cuidado, ¿eh? Creo que se te rompe el embrague ahí la canción. ¡Hello!
3: Yes, lo estoy escuchando por el audio player desde la selva central Tichanaque.
0: ¡Lo máximo! Todo el Perú conectado con Radio La Zona. A esta hora en el break toca el a todo o nada, señores. Pregunta fácil o difícil. ¿Qué quieren? Yo creo que una fácil, ¿no? Una fácil, como para empezar la semana, calentar motores. Lunes 24 de agosto, 11 de la mañana con 40 minutos. Ya estamos todos conectados, llegó el momento de soltar la pregunta. Al 941-80-2192. Mucha suerte para todos, pero ya sabes que la suerte aquí no importa mucho. El tema es la velocidad. La persona que me traiga la respuesta correcta más rápido se lleva 50 soles de consumo para Fridays. El almuerzo lo pone Radio La Zona hoy. 941-80-2192. La pregunta es... espérate. La pregunta es... Dame comida y viviré. Dame agua y moriré. ¿Qué soy? Al 941-80-2192. Dame comida y viviré. Dame agua y moriré. ¿Qué soy? Apúrate porque empezaron a llegar los audios. A esto es A Todo o Nada.

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10: 11 y 52. 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
3: Muy bien, seguimos aquí en el break de Radio La Zona. 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

0: por orden de llegada al 941-80-2192. Dame comida y viviré. Dame agua y moriré. ¿Qué soy? ¿Cómo que el pescado, Pati? ¿Cómo que pescado? ¿Tú, cuál es tu opción? ¿Qué dices tú?
1: Yo digo el pescadito.
0: El pescadito. O sea, si tú le das comida al pescadito, vive. Si le das agua al pescadito, muere.
1: Claro, pues si se ahoga.
0: Oh, Pati, ¿cómo se va a ahogar? ¿Cómo se va a ahogar el pescado? Si vive en el agua.
1: Pero no lo puedes
0: sacar. Gracias, Pati. Gracias. Siguiente participante, por favor. Anda para allá, Pati. Gracias. Espérate, tenemos este programa grabado, por favor. Por favor, alguien grabe esa parte en donde Pati dice: el pescadito con el agua se ahoga. Por favor, gracias. La etiquetan, por favor. 941-80-2192. Dame comida y viviré. Dame agua y moriré. ¿Qué soy? 941-80-2192. Hello.
2: Hola, Pierito. Saludos, Cusco City.
0: ¡Epa! Y la respuesta, hermano. Saludos para el Cusco. ¡Hello!
2: El hambre.
0: ¡El hambre! O sea, dame comida y viviré. Dame agua y moriré. O sea, el hambre muere con el agua. Medio que tiene sentido, ¿eh? Medio que tiene sentido, pero... con el agua te calma la sed, no el hambre, ¿no es cierto? Está raro, ¿ah? No sé. 941-80-2192. Dame comida y viviré. Dame agua y moriré. ¿Qué soy? ¡Hello!
3: ¡Y fuego!
0: ¡Aguanta! ¡Vamos a salvar! Uy, qué tan rápido. Al tercer audio. Bueno, segundo, en verdad, porque el otro fue saludo para la gente de Cusco. Vamos a salvar, muchachos. Dame comida y viviré. Dame agua y moriré. ¿Qué soy?
3: ¡Y fuego!
0: ¡Claro! Si le echas agua al fuego, ¿qué pasa? ¿Muere, pues, sí o no? Si le das comida, le das madera, le das carbón, le das, no sé, algodón, ropa, algo. ¿Vive, sí o no? ¡Claro! Se hace más fuerte todavía. Le das agua, ahí queda. Señores, primer audio. Y Erika Malaver se lleva... ¡el a todo o nada! Oye, muy rápido, ¿eh? Lo máximo. Oye, Eriquita, está mandando su audio, ¿eh?
3: ¡Vamos, Pierito! ¡Gracias!
0: ¡Lo máximo!

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9: 12 y 21.
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2: Oye, qué loco, de verdad que esa parte sacaron la canción del culipandeo, ¿no? Oye, de verdad. Justo esa parte. ¿Ves? La final sacaron la parte para el culipandeo.
3: Mandamos nosotros.
2: Ay, qué buena hacemos, hermano, qué buena hacemos. 9-4-1-80-21-92, 12 del mediodía con 30 minutos. Saluditos a toda la gente que sigue conectada. La gente que está encendida con Radio La Zona, el norte, sur, este, oeste. 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Estamos cerquita con la web de Audio Player, ahí con la app también. Lo máximo, 9-4-1-80-21-92. A seguir respondiendo en las encuestas, Radio La Zona te enciende.
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9: 12:51. 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

sabes que te espero desde las 9 de la mañana. Mi nombre es Piero y ya sabes que me puedes seguir también en todas mis redes sociales como arroba Piero Montalvo C en Instagram, Piero Montalvo CC en TikTok, para que veas el contenido también hoy con Princesa Alba en cabina.

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3: 1:20.
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3: 1:51. 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
6: Anoche oscuritas en el terror, ¿verdad?

0: No existe nada. Última semanita de agosto y yo resfriado, causa. Alucino. Qué feo, de verdad. Qué feo tu corazón, clima. Qué feo tu corazón, de verdad. En mi jato, hermano, todos estamos resfriados con el achís, con la garganta. Dios mío. Todos estamos locos, pero bueno, felices de estar aquí, por supuesto, una semanita más en Radio La Zona. ¿Cómo estás? ¿Todo bien? Por aquí el DJ Urbano, presentando Zona de Pedidos, última semana de agosto. Esta semana se acaba agosto, viene septiembre, octubre, noviembre, diciembre. Adiós año 2026. Y tú sigues sin ir al gym. Pero ahí estamos, pe. Gordito pero bonito. Ey, cabrón. 2:07 p.m. por aquí el DJ Urbano. Arrancamos Zona de Pedidos. Mi número es 941-802192. 941-802192. ¿Qué canción quieres escuchar? ¿Qué canción te vacila? ¿Qué canción te enciende? Tú pide nomás, ¿ah? pide nomás. Por favor. 941-802192. Somos Radio La Zona, te enciende.
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5: 2:20.
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2: 2 de la tarde con 31, somos Radio de la Zona, te enciende. Por aquí el DJ Urbano, mi Soli. 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Mi número de WhatsApp. ¿Quién anda por ahí? Hola, hello.
3: Urbano, hermano mío, ponme una de Arcángel, porfa.
2: ¿Cuál?
3: Para que la pase bien, pues. Ponla, ponla, ponla.
2: Tremendo clásico, mi brother. Tremendo clásico, mi neto. Hello.
4: Urbano, buenas tardes.
2: Hola.
4: Por favor, ¿me pones el tema Pierdo la Cabeza de Zion y Lennox? Gracias.
2: Vamos con los pedidos. 941-802192. 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

Baby, a mí me dijeron que tú metes mano. ¿Quiénes son los que comandan una nueva generación? 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Seguramente te están preguntando cómo lo hacen. Tienen que apretar. 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
8: 2:48. 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
1: Que me pongo matadora y se puso asqueroso, Nati. Yo tengo el culo gordo, Fati. Me dice que me ponga fácil.
2: Qué buena canción.
1: Yo no soy una put. Yo tengo el culo gordo, Fati.
2: La canción se llama Matadora. Karol G, el nuevo álbum.
1: Dice que me ponga,
2: Pero hoy a las... Hoy a las 5 de la tarde voy a poner más canciones de ella, así que atento porque voy a poner... Vamos a hacer un especial del nuevo disco de Karol G, ¿eh? Por favor. Te ponga.
1: No estoy romántica.
2: Oye, matadora.
1: Me tiene calientita.
2: Matadorcita. Bueno, cerramos zona de pedidos, pero antes, mira, si lo tuyo es el freestyle, atento que la Red Bull Batalla Nacional llega a Radio La Zona. 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

0: cerramos entonces zona de pedidos, pero te quiero decir algo más, mi amor.
1: Por la mañana café, por la tarde.
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si hablamos de un duro, tiene que ser Yomo de todas maneras. Dejará remix el señor Yomo. El mismísimo. El de Déjale Caer Todo el Peso. Chicas y muchachos, sean bienvenidos y bienvenidas. ¿A dónde? A los clásicos del reggaetón.

0: viene Alexis y Fido, Daddy Yankee, Chris y Angel, Arcángel y toda la people. Claramente está porque somos la radio oficial de los clásicos del reggaetón. Lo demás es bulto, ¿eh? Así que copia y pega nomás. Copia y pega, mano, y rompe de una. Estamos encendidos 24-7 con los clásicos del reggaetón. Y hoy lunes nos compete presentar a lo más duro del género.
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0: Y como dijo Arcángel, antes de ir a la calle, me echo un baño, me pongo la ropita, me echo un perfume y... Papi, salgo para la calle, tú sabes que salgo para la calle. Somos Radio La Zona, te enciende.
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1: ¿Aló? Hola, bebé, ¿qué más pues?

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3: 3 y 21.
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0: Reído Omar. Esta canción nace en el año 2008, Adiva Virtual. Una de las canciones más famosas de Don Omar. Se lanzó en el año 2008 como el primer sencillo en su tercer álbum de estudio titulado I Don't. Por eso, I Don't. Este tema se convirtió en un gran éxito mundial porque mezcló de forma muy innovadora el reggaetón con ritmos electrónicos tipo hip hop y el estilo llamado electroflow. ¿Te acuerdas o no? Además, esta canción es muy recordada por formar parte de la banda sonora de la película de acción Rápidos y Furiosos 4. Donde el propio Don Omar actúa en el papel como el señor Rico Santos. Qué buena. Bueno, y al año siguiente, o sea, en el 2009, nace la canción de Tito el Bambino, Mi Cama Huele a Ti. Creación de mi hermanito, el señor Joan Lavoz. En serio. Ahora, la canción fue el segundo sello de... Le perteneció al disco El Patrón en el año 2009. Y gracias a ese álbum, Tito el Bambino se consolidó como uno de los reyes de la música latina de la época, ganando múltiples premios. Ahí está, Mi Cama Huele a Ti. Vamos a poner la continuación aquí en la número uno. Somos Radio La Zona, la radio oficial de los clásicos del reggaetón.
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0: media canción de Jowell y Randy, Tito el Bambino. Y ahora la canción que viene a continuación es otro duro, ¿eh? Bueno, son unos duros, duros pero de duros, hermano, hermana, chico, chica. La canción que viene a continuación se llama Cinco Letras. Una canción, una de las más famosas del dúo de reggaetón puertorriqueño Alexis y Fido. Se lanzó en el año 2007 como parte de su exitoso álbum llamado Sobrenatural. El título Cinco Letras es una forma oculta de la palabra decir hotel. Claro, hotel o no, porque serían cuatro letras, ¿no? Así que los Reyes del Perreo presentan desde el álbum Sobrenatural, año 2007, la canción Cinco Letras, mi amor, tú sabes, cinco letras.
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5: 3:53. 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

cerramos los clásicos, mi amor. Se viene el tema de la tarde, ¿ah? Y mañana martes, a esta hora, bueno, a las 3 de la tarde, tenemos martes de puro matiné, bebé. Cerramos los clásicos del reggaetón con este dúo que también rompió el fin de semana. Cristian Angelman. Tremenda canción, ¿eh? Tremendo clásico. Somos la radio oficial de los clásicos del reggaetón. Somos Radio La Zona Te Enciende.

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1: Oye, es increíble, causa. O sea, ni bien comienza el programa, viene esta señorita que prácticamente no viene después de 20.000 años a su casa. Con ustedes, señoras y señores, el regreso oficial a Radio La Zona de esta preciosura de mujer, talentosa, hermosa, baila lindo, recontra encendida en las redes sociales. Ella es nuestra Kay Candela. Kay, hija mía.
2: Había tomado el bus equivocado. No llegué a tiempo.
1: Es increíble. Oye, Kay, ¿después de cuánto tiempo por aquí?
2: La verdad es que sí, ya un tiempo considerable, ¿eh?
1: Bueno, ahora
2: nos extrañaba.
1: Ahora que nos hemos vuelto a juntar, tú y yo, tú sabes. La soledad en la cabina.
2: Te veo distinto.
1: Sí, yo sé, no me digas gordo tampoco, pero es parte de...
2: Estás con otro brillo.
1: Caramba, no me pongas así porque me pongo rojo. No, a mí no me estés echando. Por favor, ¿ah? Por favor. Hey, ¿cómo estás?
2: Muy bien, amigo. Regresando después de tiempo con mucha música, por supuesto. Como tiene que ser, trabajando con la bendición de Dios y con la posibilidad que me da todo el público, ¿no? De estar cada fin de semana en distintos locales, en el norte, en el sur, de Lima, por todo el Perú. Agradecida siempre por las oportunidades que me brindan y ahora mi casa, que he vuelto a la zona.
1: Por favor. ¿Y sabes qué? Me encanta que buscaste y encontraste la ruta, creo que nadie se había atrevido en hacer vallenatos en salsa.
2: Así
1: y
2: es.
1: Ese sabor que tú le metes, el swing y toda la puesta en escena, ha hecho que seguramente te posiciones de una manera distinta a lo que normalmente escuchamos en orquestas femeninas grandes, en solistas. Pero ya cuando alguien habla de Kay Candela, sabes que va a escuchar los vallenatos, sus vallenatos de oro en versión actual y de una forma distinta.
2: Sí, sí, definitivamente que los vallenatos versionados a salsa cambiaron el rumbo de mi carrera, elevaron mis sueños. Me hicieron pisar más fuerte y con más ganas, porque de hecho que esta nunca va a ser una carrera de velocidad, sino de resistencia. Son 7 años que yo he cumplido como solista y que me ha demostrado que definitivamente el que persevera alcanza. Entonces,
1: tal cual,
2: yo sigo trabajando, sigo forzándome. De hecho que el acordeón es una propuesta no solamente

0: solamente musical, sino también visual al momento de que me contratan y llego con toda mi orquesta, pues.
1: Te he visto.
0: Contamos con un acordeón en vivo, ¿no? O sea, no es únicamente en el YouTube, en el Spotify y donde lo puedan escuchar, sino también la propuesta en escena. Y pues, olvídate, traje un chico bastante jovencito colombiano que toca el acordeón, que es súper carismático, se llama Rafael, y no puedo también dejar de resaltar el gran equipo que tengo, ¿no? Una orquesta espectacular.
1: Buenísimo. Te he visto en acción, hemos compartido escenarios, sino que como ahora paras con seguridades.
0: Mentira.
1: Cuando Key Candela va, hay dos tipos de camerinos, uno para la gente y otro para Key Candela.
0: Eso es mentira, ya quisiera yo tener un camerino, de verdad.
1: Bueno, es la única que pide agua caliente para sus pies.
0: ¿Cómo?
1: Pero nada, Key, de verdad que el vallenato a mí, bueno, al peruano que le encanta bailar y sobre todo estamos acostumbrados a escuchar los vallenatos un fin de semana como a las 8 de la noche con una chela en la mano, ¿no?
0: Así es.
1: Y ahora escuchando a ti todo el día con la chela en la mano también tengo problemas, yo ahora de alcohol, hermana. Preséntame algo, a mí me encanta Vallenatos 1.
0: Mira, hay Vallenatos 1, hay Vallenatos 2, hay Vallenatos 3, Mix Vallenato 4, hay Mix Monchi y Alexandra.
1: Ya, pero,
0: o sea, son varios.
1: Ya,
0: son
1: pero
0: varios,
1: no voy a mezclar todo lo quiere, hombre.
0: No, pero a lo que yo voy es que se viene el número 5 también.
1: Hasta vara, más bien.
0: Próximamente. Por ahora estoy de estreno, acabo
1: pero
0: de estrenar un tema.
1: ¿Siempre sola o acompañada con alguien? O sea,
0: por ejemplo, Mix 4 está acompañada con Yosimar. Ajá. Y Mix Monchi y Alexandra está acompañada y hizo Manuel.
1: Mierda, y el Mix Hoja.
0: Ese es el Mix 4. El Mix Monchi y Alexandra. Que
1: ya,
0: es
1: ya ni sabía, tanto Mix también.
0: Sí, ya tengo mezclada la cabeza.
1: DJ Key Candela. Presentemos una.
0: No sé, a ver, vamos con
1: Recuerda que Radio de la Zona que otra vez está agarrando el cariño de Key Candela, por favor.
0: Mix Monchi y Alexandra, vamos a escuchar.
1: Mix Monchi y Alexandra.
0: Así es.
1: Esa no la tengo acá, hombre. Ah, no, pues esta es, ¿no?
0: Esa es la de Mix.
1: Sí, la
0: que estamos escuchando.
1: Preséntala, por favor, para todo el país. Desde Radio La Zona te enciende.
0: Aquí en Radio La Zona, Mix Monchi y Alexandra junto a Jason Manuel para todos ustedes. Disfrútenlos.

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9: 4 y 26.
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0: Y yo creí que tú sabías ya. Oye, cuidado con la candela que quema, mi amor, tú sabes.
1: ¿Tú sabías, oye, tú que me estás escuchando a esta hora de la tarde, ¿sabías que Kay Candela es Santa Kay de Rosa de Lima? No, el mismo día también se te ocurre nacer, prima. Este domingo todavía cumple.
2: Este domingo es mi cumpleaños y qué lindo que te hayas acordado.
1: Por favor, yo siempre me acuerdo de ti. ¿Tú crees que alguien me ha dicho nadie, madre?
2: Me encanta, de verdad.
1: Más, te tengo una alarma, yo.
2: Porque... Pero imagino que también habrás...
1: ¿Qué cosa?
2: Conseguido mi regalo, ¿no?
1: Por supuesto, hija. Okay. Tú relájate.
2: Ok.
1: ¿Tienes yape o plin?
2: Yape.
1: ¿Ves? Tú tranquila. Tranquila, por favor.
2: Me encanta, eso que hacen llavecitos está bien, amoraditos.
1: Ah, Lucina, que es el mejor regalo.
2: Claro. Ya uno hace lo que quiere.
1: Te regalo una blusa y no te gusta.
2: Claro, mejor regálame oro.
1: La mierda.
2: Oye, cualquiera.
1: Está en tendencia esa vaina, ¿no? El oro, hacer ¿cómo se va a comprar criptomonedas?
2: Claro.
1: Y en toda esa tontería que está metida Juanca. De verdad. Está bien. Oye, Kate, entonces este domingo
2: estoy de cumpleaños. Este domingo estoy de cumpleaños y bueno, lo celebro con el público. Creo que sí, lo celebro con el público.
1: ¿Dónde lo vas? ¿Hay fiesta el sábado?
2: Bueno, es un día feriado y generalmente todos los años siempre he trabajado en mi cumpleaños, así que eso no me molesta. Para mí es una cábala, es una bendición. Es todo lo bueno, es todo
1: como
2: lo bonito.
1: Es nuevo, así, ¿no?
2: Sí, para mí es eso porque prácticamente es lo que yo amo hacer, es lo que a mí me llena de vida, estar junto al público, cantarles, escuchar que ellos canten las canciones. Y ahora con este nuevo estreno que tengo que se llama Mix y Miriam Hernández versión salsa, que realmente, pues, la gente lo ha abrazado y lo ha cogido con mucho cariño y eso me da muchísimo gusto porque para eso es que uno, pues, no sé,
1: es que son canciones que ya conocemos. Entonces,
2: así es.
1: A veces escucharlo en balada te deprime, pero lo escuchemos en la voz de Kay Candela y renace, más bien. Arriba, por supuesto. ¿Eres Kate Joselín o Joselín?
2: No,
1: Kate.
2: No, no, a ver.
1: O Joselín.
2: Un momento, por
1: favor.
2: Uy,
1: aguanta, a ver.
2: Vamos a parar.
1: Música
2: ahí.
1: De suspenso, por favor. Porque nunca nadie le ha llamado por su primer nombre.
2: Nadie.
1: Pero yo sí.
2: Puede escribirse como Joceline,
1: pero
2: en realidad es Jocelyn Kate Giga Candela.
1: Ya te crees ya. Estás en Perú, hermana, por favor. Cuidado con la candela que quema. Kate Candela se une a la familia una vez más de Radio La Zona. Ahora sí, Kate. Redes sociales, presentaciones, shows, deudas.
2: Deudas ninguna, gracias a Dios. No se olviden de seguirme en todas mis redes sociales como Kay Candela Oficial, cuentas verificadas para que no se vayan a equivocar. Y no se olviden también que estamos cada fin de semana, bueno, cada semana con distintas presentaciones. Pueden encontrar todas mis presentaciones semanalmente en mis redes sociales, tanto en Facebook, Instagram y TikTok. Para que
1: ¡Ay, ay, ay! Ahora sí.
2: Y no se olviden de saludarme el 30 de agosto, que es mi cumpleaños.
1: Que lo más lindo es salúdenla, por favor.
2: Claro, un abrazo, un saludo, no te cuesta nada.
1: Si no tienen el número de Kay Candela, me pueden llamar a mi número. Yo ya le mando.
2: Y me mandan el pantallazo por DM, ¿ok? Por DM.
1: ¿Te das cuenta de la enemistad? ¿Te das cuenta? Kay, por favor, regálanos la canción Miriam Hernández, el mix Miriam Hernández para Radio La Zona Atención.
2: Su amiga Kay Candela les presenta aquí en Radio La Zona Mix Miriam Hernández versión salsa. Disfrútenlo.

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2: ¡Dios mío! 4 de la tarde con 45 minutos. Somos Radio La Zona. ¡Te enciende! ¡Mambo, mambo, mambo, mambo! 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
2: Ay, ay, ay, otra cosecha me causa. Hablando de saludos, saludos para la gente en Pimentel, allá en el norte. Saludos para mi hermanito Kate, el popular. Acaba de llegar de Canadá el señor. Dios mío. El señor Kate,
3: ¿y qué fue?
2: El popular precioso de Pimentel. Ay, Dios mío.

0: aquí en Radio La Zona te enciende. Me estaban pidiendo la canción de Karol G. Por cierto, Karol G que se viene al país el próximo año.
1: ¿Qué lo que? Estamos a rular y empezó el verano. ¡Fuego!
0: A las 5 y media de la tarde tengo un especial de su nuevo disco, ¿ah? ¿Eh? Atento, atento, chico, chica, porque se vienen canciones nuevas de La Bichota. Somos Radio de La Zona. 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Por aquí tu causa. Tu DJ urbano, mi amor.

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8: 4:50. 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

BF. Buena canción, ¿ah? ¿Eh? Oye, atención a las familias, por favor. 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

5:30 de la tarde. Tenemos un especial de Karol G, ¿eh? Del nuevo disco. Así que atento, atento, chicos, chicas, bichota, bichoto. Porque vamos a tener buena música. Solo de la bichota. Así que por favor, por favor. Si estás en cualquier parte del país, atento. 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Somos Radio La Zona, te enciende, ¿eh? 5:30, se viene lo mejor de Karol G. Del nuevo disco, atención. Somos Radio La Zona, te enciende. 5 de la tarde con 8 minutos. Para que tú causas DJ Urbano.

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10: 5 y 21.
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1: Muy bien, señoras y señores. Lo prometido es deuda. Se viene el especial de Karol G.
2: Como antes.
1: 5 de la tarde con 30 minutos. 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Muy bien. Señoras y señores, atención por favor, porque en los próximos minutos tú y todo el país va a escuchar las mejores canciones para mí, que son del disco No Me Arrepiento de Sentir Tanto, el nuevo álbum que se lanzó justamente hace poquito. Exactamente, el 7 de agosto del 2026. Presentamos para todo el país el álbum de La Bichota. Este álbum se llama No Me Arrepiento de Sentir Tanto. Y arrancamos con Matadora.
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0: fue la segunda, fue el segundo sencillo lanzado en el, esta canción la lanzó el 24 de julio del 2026. La lanzó de forma independiente, Karol G, en todas las plataformas de streaming. Justamente esta canción sirvió para promocionar el inicio de su nueva gira con este álbum que se llama la gira que ahora se llama Viajando por el Mundo Tropitour, ¿no? También la mete, ¿eh?
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0: Esta canción es un tema con un ritmo fuerte de perreo y reggaetón directo, ¿eh? Deja atrás el sonido más suave que su era anterior, ¿no? Para regresar a las raíces urbanas. Fue producida por los reconocidos productores Tiny y Cashmere Cut. Cuenta con la participación de la artista española Lara Fernández en la composición de la letra. La canción debutó rápidamente en el puesto número 3 de la lista Hot Latin Song de los Billboard. Tremenda canción matadora, atrevida, sensual. Habla abiertamente sobre el deseo y la libertad sexual.

0: porque ahora también se metió a la cumbia otra vez. La canción que viene a continuación se llama Alguien que te amaba. Es una emotiva canción de la cantante colombiana Karol G, lanzada justamente en este mes que ya se acaba. Esta canción destaca por su letra llena de desamor, melancolía, fusionada con un sonido nostálgico y romántico que recuerda a la cumbia.
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está el mago, es el señor Obi on the drums. Urbano, ¿con quién canta Karol G esta canción? Aunque no lo creas, con el señor Drake. Con el canadiense Drake. Dios mío. Esta letra es una historia de alguien que viene de una relación pasada muy dolorosa y tiene el corazón roto. Aunque le gusta mucho la otra persona, prefiere ir despacio y le pide un favor especial. Téngamelo ahí, dice. Que guarde o pause su amor por un momentito nada más, para no lastimarla mientras anda por completo. ¡Qué bonito! Ahora, la curiosidad de esta vaina, de esta canción, es que Drake canta en español. Una de las mayores sorpresas para los fanáticos es escuchar al rapero canadiense interpretar varias líneas fluidas en español para conectar con el estilo de la Karol G, de la bichota. Producida por el señor Obi on the drums. Lo que le da un toque pegajoso y ideal para bailar, ¿eh? No quiero que pienses que no quiero, solo que aún no me conviene. Pero el amor que me tiene, porfa, téngamelo ahí.

0: siguiente canción que viene a continuación es otra de desamor. ¿Qué pasa, Karol G? Bebiendo lágrimas. Se viene bebiendo lágrimas. El tema es un fuerte desahogo sobre el desamor y la superación personal. En la letra, Karol G anuncia oficialmente su retirada del amor tras sufrir una desilusión. ¿Será por el señor Fercho? Explica que prefiere tomarse hasta las lágrimas y darle un funeral al romance del pasado para poder sanar, proteger su paz mental y enfocarse en ella misma, sus amigos y su carrera. También lo hizo el señor Ovy on the drums y el reconocido compositor Katie. A continuación, la canción para todos, para todas. Esta canción se llama Bebiendo Lágrimas.
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10: 5:47. 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

0: esta canción. Esta canción utiliza este sampler, ¿no? De la canción ¿Por qué te vas? De Janet. Dios mío. No solo para conocedor. ¿Tú qué vas a saber, peo, chubolo pulpín? ¿Qué vas a saber tú? Tremenda canción, ¿ah? Ahora, esta canción muestra un lado vulnerable, muy vulnerable. La protagonista admite que está bebiendo un poco más y se pregunta con quién estará su expareja, a quién besaría y si todavía piensa en ella. ¡Dios mío! ¡Ay, Dios mío! Habla sobre el despecho y la incertidumbre de pensar en un viejo amor que ya está con otra persona. Ahora, si te refieres a su vida sentimental real, Karol G se encuentra soltera tras haber terminado su relación con el Fercho a principio de este año. Dios mío. ¿Por qué te vas? ¿Por qué te vas? Tremenda canción. Vamos cerrando ya la hora del programa y además vamos cerrando también, pero antes que culminemos el programa, te quiero decir, mi amor. 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Y ahora sí nos despedimos con una canción. Seguramente lo has escuchado hace rato también. Atención. La siguiente canción de Karol G que viene, la última, pero no la menos importante, destaca porque no es el típico reggaetón al que nos tiene acostumbrados, ¿eh? Se trata de una colaboración muy especial con dos talentosos artistas de la música alternativa española. Juntos crearon un tema que mezcla el pop alternativo con sonidos experimentales y modernos. La letra habla de extrañar mucho a alguien y de lo difícil que es olvidar un viejo amor. Describe el sentimiento confuso de querer hablar con una persona, mirar el cel, esperando la llamada y recordar los momentos intensos que pasaron juntos. Estamos hablando de la canción Baby Walk. Y suena aquí, en Radio La Zona te enciende. Con esta canción me despido, people. Cuídense mucho, que estén bien. Soy el DJ Urbano. Me encuentras en todas las redes como @DJUrbano.Perú. Y recuerden las encuestas. La única radio, la radio oficial de los clásicos del reggaetón y la radio oficial de Karol G es Radio La Zona. Chau, chau. Ey.
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6: 6:20.
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8: 6:53. 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